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0: La hora.
1: Son las 8 de la tarde, con 55 minutos.
0: La temperatura de Cauquenes es de 8 grados. Tenemos una humedad del 93%. 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

0: ¿Qué hora es?
1: Es la una de la madrugada, con un minuto.
0: En Cauquenes, la temperatura es de 8 grados. Tenemos una humedad del 93%. Esta es la hora.
1: Es la una de la madrugada, con 2 minutos.
0: La temperatura de Cauquenes es de 8 grados. Tenemos una humedad del 93%. 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

0: 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La hora sigue avanzando.
1: Son las 2 de la madrugada, con 2 minutos.
0: La temperatura en Cauquenes es de 8 grados. Tenemos una humedad del 93%. Esta es la hora.
1: Son las 2 de la madrugada, con 3 minutos.
0: En Cauquenes, la temperatura es de 8 grados. Tenemos una humedad del 93%. 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

Son exactamente... Son las 3 de la madrugada, con 18 minutos. En Cauquenes, la temperatura es de 8 grados. Tenemos una humedad del 93%. ¿Qué hora es? Son las 3 de la madrugada, con 18 minutos. La temperatura en Cauquenes es de 8 grados. Tenemos una humedad del 93%. 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
1: La hora. Son las 4 de la madrugada, con 13 minutos. La temperatura de Cauquenes es de 8 grados. Tenemos una humedad del 93%. Esta es la hora. Son las 4 de la madrugada, con 14 minutos. En Cauquenes, la temperatura es de 8 grados. Tenemos una humedad del 93%. 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

0: ¿Qué hora es?
1: Son las 5 de la madrugada con 23 minutos.
0: La temperatura de Cauquenes es de 8 grados. Tenemos una humedad del 93%. La hora sigue avanzando.
1: Son las 5 de la madrugada con 23 minutos.
0: La temperatura en Cauquenes es de 8 grados. Tenemos una humedad del 93%. 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

0: Esta es la hora.
1: Son las 5 de la madrugada con 29 minutos.
0: En Cauquenes, la temperatura es de 8 grados. Tenemos una humedad del 93%. 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

0: La hora sigue avanzando.
1: Son las 5 de la madrugada con 58 minutos.
0: La temperatura en Cauquenes es de 8 grados. Tenemos una humedad del 94%.
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0: Son exactamente... Son las 6 de la mañana, con 25 minutos. La temperatura de Cauquenes es de 8 grados. Tenemos una humedad del 94%. 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

0: ¿Qué hora es?
1: Son las 6 de la mañana con 55 minutos.
0: La temperatura en Cauquenes es de 8 grados. Tenemos una humedad del 94%. 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

0: Esta es la hora.
1: Son las 7 de la mañana con 25 minutos.
0: En Cauquenes, la temperatura es de 8 grados. Tenemos una humedad del 96%. 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

0: la hora sigue avanzando.
1: Son las 7 de la mañana con 57 minutos.
0: La temperatura de Cauquenes es de 8 grados. Tenemos una humedad del 96%. 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

0: La hora sigue avanzando.
1: Son las 8 de la mañana con 29 minutos.
0: La temperatura en Cauquenes es de 8 grados. Tenemos una humedad del 96%. 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

0: Esta es la hora. Son las 8 de la mañana con 57 minutos. La temperatura de Cauquenes es de 8 grados. Tenemos una humedad del 95%. 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

0: ¿Qué hora es?
1: Son las 9 de la mañana, con 28 minutos.
0: En Cauquenes, la temperatura es de 8 grados. Tenemos una humedad del 95%. 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

0: ¿Qué hora es?
1: Son las 9 de la mañana con 56 minutos.
0: La temperatura de Cauquenes es de 8 grados. Tenemos una humedad del 95%. 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

0: la hora.
1: Son las 10 de la mañana con 28 minutos.
0: La temperatura en Cauquenes es de 8 grados. Tenemos una humedad del 90%. 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

0: Son exactamente... Son las 10 de la mañana, con 55 minutos. En Cauquenes, la temperatura es de 8 grados. Tenemos una humedad del 90%. 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
1: Son las 11 de la mañana, con 25 minutos.
0: La temperatura de Cauquenes es de 8 grados. Tenemos una humedad del 87%. 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

0: Esta es la hora.
1: Son las 11 de la mañana, con 55 minutos.
0: En Cauquenes, la temperatura es de
2: 9 grados. Tenemos una humedad del 83%.
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0: involucrado ya un trabajo coordinado, equipos municipales también trabajando para enfrentar las consecuencias del sistema frontal, asistir a muchos casos, ellos mismos nos van a contar cuántos casos han atendido y responder las necesidades de familias de sectores urbanos por los equipos municipales. Y nuestros saludos correspondientes para cada uno de ustedes. Camila, gracias por estar acá e informar a toda la ciudadanía, así como también Francisco, y queremos por supuesto ya que nos entreguen la información de cómo se han llevado a cabo estos trabajos. ¿Cuál es el balance que realiza Didico respecto de las emergencias sociales atendidas durante los últimos días?
1: Hola, buenas tardes a todos. El balance es bastante efectivo, bastante rápido, un buen balance para toda la comuna en general. Hemos tenido una rápida respuesta en cuanto a la emergencia. No nos hemos visto muy afectados en comparación al resto de las comunas, así que un balance bastante positivo para estas primeras lluvias de la comuna.
0: Ah, perfecto. Y antes que de saludar a Francisco acá, quien es el director de gestión de riesgos de desastre, reiterar que en esta oportunidad no nos acompaña el alcalde debido a que está llevando a cabo una importante reunión, debido a una importante reunión de Comisión de Infraestructura del Consejo Regional del Maule por los avances de la reconstrucción del teatro. Mañana hay una importante reunión que se estaría realizando en nuestro Cauquenes en relación a este tema. Francisco, por su lado también, ¿cuál es el balance, el trabajo que han llevado a cabo y que se van complementando también con la ayuda social ahí de Didico y todo su equipo?
2: Hola, ¿cómo estás? Buenas tardes. Claro, en definitiva, una de las cosas como opera, digamos, el municipio cuando las personas hacen un llamado y se produce una suerte de engranaje donde todo tiene que empezar a calzar para que esto vaya funcionando adecuadamente. Entonces, si bien en los números de emergencia, que son los que están publicados en la municipalidad, en las redes sociales, ¿cierto? Y la gente usó bastante estos números, llamó para informar, para solicitar ayuda y monitoreos. Entonces, con eso, una vez recibiendo estas llamadas, va el equipo de emergencia, realiza la evaluación y determinando qué tipo de necesidad es la que se requiere, va derivando, digamos, los distintos casos, las distintas unidades. La mayor cantidad de afectación, digamos, en esta lluvia se da, digamos, hacia Didico. Entonces, por eso, en nuestra dirección es un aliado estratégico para la solución, o a la vez para nosotros, para ello. Y también otro equipo, por ejemplo, también cuando hay caídas de árboles, se deriva a áreas verdes, digamos, Rex Benavente, digamos, que están a cargo de esas partes, o movilización también para mover maquinaria pesada, si es que es necesario, para hacer algún despeje o alguna aliviar algún lugar donde se esté anegando. Entonces, ante eso, yo creo que sí es importante recalcar que hemos estado trabajando desde el 9 de febrero en medidas para mejorar las vías de evacuación de agua desde Cauquenes. Y eso yo creo que se vio reflejado hoy día porque en realidad llovió mucho, cayeron una cantidad de milímetros que ya eran anormales para Cauquenes en pocos días. Tuvimos un aumento de los cauces del río Perquerauquén importante, muy significativo, que no se veía en el año 2023. Entonces estamos hablando de un cauce normal de 400 metros cúbicos por segundo y llegamos a 1700 metros cúbicos por segundo, estuvimos en alerta roja. Entonces, a pesar de todo este aumento de niveles, digamos, dentro de la comuna, del radio urbano, no se vio afectado a Cauquenes. Lo pasamos bastante bien, digamos, en muy buenas condiciones, como muy bien decía la directora.

0: contar como una.
1: Previo que vamos a ir desmenuzando más adelante respecto de lo que ustedes fueron haciendo por cada sector de forma anticipada, repito. Ahora, vayamos de a poco, porque ahí ustedes, como dicen, van complementando de acuerdo a las afectaciones. ¿Cuántas familias se vieron afectadas? ¿Qué tipo de situaciones fueron las más recurrentes?
2: Bueno, hasta el día de hoy llevamos 91 casos que fueron reportados tanto por demanda espontánea, por diferentes departamentos municipales, entre ellos emergencia, programas de DIDECO propiamente tal, de los cuales aún mis equipos están trabajando en terreno y viendo y diagnosticando estas familias y el daño que han tenido. Estas ayudas han consistido principalmente en el tema de la entrega de zinc, de nylon, tablas, para poder llegar de manera rápida y efectiva a cada uno de los daños que ha tenido nuestra comuna.
1: Esto obviamente se hace un catastro también, se evalúa la condición de las familias, independiente de que estén o no registrados en la ficha de protección social.
2: Exactamente, bueno. Para la entrega de ayuda propiamente tal, efectivamente nosotros por el tema de la emergencia no nos basamos tanto en el registro social de hogares, pero para ayudas más detalladas, más completas, sí nosotros tenemos que hacer uso de esta herramienta, que es el registro social de hogares, que tienen que estar inferior al 60%. Obviamente nosotros pedimos la cédula de identidad y algunos documentos de respaldo también para poder visualizar la situación familiar en el momento.
1: Bueno, esto apoyo, como usted dice, de forma ya para refaccionar infraestructura y también en seres.
2: Así es. Tenemos algunos casos en donde fue pérdida total y tenemos daños de enseres que también estamos como municipio trabajando para reponer a la brevedad posible esa pérdida.
1: En este caso, Francisco, se debe a que no hubo una previa preparación de la familia, mucho se reiteró, hay que preocuparse y es por ello que se sufre este tipo de situaciones.
0: Claro, lo que pasa es que la afectación, digamos, por el frente, por el sistema que no golpeó, lo que corresponde, digamos, a la preparación municipal y a la preparación, cierto, de las vías de evacuación, canales, sumideros, atraviesos y de los caminos de distintos lugares, despejes, digamos, de algunos canales de importancia, pero lo que viene, digamos, como ya algo más doméstico, más interno en la familia, es algo que tiene que ver cada uno, digamos, limpiar las canaletas, eso se hizo un llamado siempre, que se tuvieran las vías despejadas. Y también incluso el alcalde propuso la limpieza de canaletas, o sea, en definitiva hay un programa que hoy día está funcionando, que así como se puede limpiar el tubo de la combustión lenta para evitar amagues de incendios o incendios estructurales, también hay un programa que está limpiando las canaletas. Entonces está enfocado con un porcentaje de, digamos, el registro social, tiene un tema de nivel etario, pero es importante que la gente haga sus preparativos, y es también lo que decía usted. Lamentablemente la gente perdió el horizonte, estos eventos que antiguamente, siempre cuando uno habla con los papás, le dicen, mira, sabes que antes sí que llovía, ahora como que eso se había perdido. Porque tenemos 10, 15 años de sequía o eventos muy lejanos, pero hoy día nuevamente nos estamos enfrentando a situaciones, digamos, muy abruptas de cambios de condiciones y una cantidad de milímetros de agua que pueden caer en muy pocas horas. Y eso nos va a afectar. Y entonces, mientras más estemos preparados, digamos, en las casas, limpiar las canaletas, mantener limpio, ver si hay alguna fisura que en algún momento pudo generar algún problema, ya repararla o empezar a hacer el preparativo antes, porque ya estando en el evento y la ayuda, siempre los recursos van a ser limitados. Y entonces ahí tiene que empezar Diego, digamos, a dar prioridades, cuáles son las afectaciones que realmente requieren la atención inmediata y otras que se pueden ir postergando. Entonces, para evitar eso, es mejor tomar medidas anticipadas.
1: Perfecto. Ahora, en relación a la comuna, hubo situaciones, muchos reportaron también acá, en la entrada de Villa Los Robles, pero eso se debió, tenemos entendido que obviamente hay una irresponsabilidad de parte de la gente, el hecho de atochar muchas veces cuando se debe despejar la vía de escape de agua.
0: Lo que le iba a comentar, si comparamos por ejemplo con Quienes con Parral, estamos muy cercanos, digamos, geográficamente. Pero Parral pasaron eventos anormales y básicamente fue porque había lugares, canales, ¿cierto?, que estaban tapados, donde encontraron colchones, refrigeradores, cocina y un montón de cosas. Y acá, lamentablemente también, un canal que digamos, que descarga en paralelo a la M50, al camino a Peyúgue, digamos, antes de llegar a la Cajonera, ese canal ya estaba con basura, estaba con ramas, estaba con cosas que no tienen que estar ahí. Entonces, eso va generando un inconveniente. Entonces, cuando hay una gran cantidad de agua, en realidad se estrecha mucho la descarga.
1: Y claro,
0: y entonces eso hubo que intervenir. Entonces, cuando está inundado es más complicado. Entonces tuvimos que esperar, como llegamos la noche, de hecho llegó el alcalde ya también, y como llegamos la noche, hicimos, digamos, una contención para evitar que llegara el agua a las casas. Pero al otro día, con maquinaria pesada, ya fuimos, levantamos esto y dejamos funcionando esto, y de ahí en adelante no pasó más.
1: Se resolvió de inmediato.
0: Se resolvió. O sea, en definitiva sacamos trozos de cemento muy grandes que fue necesario sacarlo, digamos, con máquina. Entonces, esa es una irresponsabilidad, digamos, de los vecinos, no del, a lo mejor, el sector, de otros lados, pero sí están avecindados en Cauquenes, que van generando estos inconvenientes. Entonces,
1: bueno, y ahí demuestra también el trabajo que hace la municipalidad. De hecho, hace algunas semanas, nosotros también lo difundíamos, el Día del Cachureo, porque ahí es precisamente cuando tiene la oportunidad de evitar que esto se vaya a estos lugares, ya sea colchones, como dice, no llama la atención que mencione cocina, y ahí la oportunidad para que también seamos parte de esa actividad que desarrolla cada cierto tiempo el municipio.
0: Claro. Es que, como le decía al principio, la municipalidad, la idea es que funcione como un engranaje, y este engranaje es el que tiene que estar funcionando, digamos, y conversar todas las unidades. Entre más conversan las unidades internas del municipio, mejor van a ser los resultados. Entonces, en eso hemos venido trabajando, digamos, desde el año pasado. Ya trabajamos harto, este año empezamos el 9 de febrero, como le comentaba, y eso viene de la mano de hartas cosas. O sea, en definitiva, estar presente, ir conociendo, ir consiguiendo ese plano de poblaciones nuevas que nosotros no los teníamos, y ir incorporándolo, digamos, a la base, para ir generando limpieza, porque de repente son cuestiones súper básicas. Donde dice, oye, pues, 3 días limpiando un sumidero. Claro, pero eso evitó que cuando llueva no se va a inundar, 2 cuadras más arriba no va a haber una inundación. Entonces, esas cosas que son pequeñitas, pero que es necesario hacerlo, y interrumpir el tránsito un rato y hacer un aparataje más o menos, ir ayudando, y eso se ven los resultados ahora. Es inevitable, o sea, nunca va a estar todo al 100% bajo control, pero entre más podamos controlar, mucho más va a ser más favorable.
1: Se sigue haciendo, Camila, una seguidilla a la familia afectada de cómo van ya ellos ordenando la casa, porque no es fácil. Tiempo de invierno, humedad, el secar cuesta mucho. Ahí se va haciendo también una consulta diaria a los equipos de trabajo.
2: Sí, efectivamente. Bueno, por instrucción de nuestro alcalde, la idea es no dejar abandonada a esta familia. Nosotros tenemos que hacer un constante seguimiento para saber en qué condiciones están, cómo han ido enfrentando, porque estas, como decía principalmente, fueron las primeras lluvias. Ahora se avecina otro evento climático importante también para nuestra comuna. Entonces tenemos que hacerle seguimiento a esas familias para ver si la respuesta que se entregó fue suficiente o necesitan más ayuda de parte del municipio.
1: Bueno, estas ayudas también se pueden pedir, ahí están los números de contacto, de requerir más esta ayuda. A ver, ¿se extiende por un tiempo determinado o hasta cuando ya se chequee que la familia vuelve a la normalidad, digamos?
2: La verdad es que nosotros nunca paramos, ya esto es un ciclo. Si bien ahora nosotros en el estado de emergencia o de prevención ahora por el evento climático estamos en terreno, estamos visitando los casos, sin embargo, estamos trabajando 24/7 permanentemente con todas las ayudas sociales. El seguimiento siempre es permanente. Hay un momento que tal vez puede bajar un poco, pero después puede volver con otra necesidad. Siempre las necesidades fluctúan, así que estamos atentos a esos cambios.
1: ¿Hubo caso de electrodependiente? ¿Se tuvo que asistir?
0: Sí, estuvimos en varios lugares. Bueno, en realidad se sabía, nosotros estábamos en directa comunicación con los equipos de emergencia de SG, y tuvimos algunos casos, y un caso que fue que tuvimos que acudir nosotros como municipalidad, porque en realidad si seguimos esperando que la empresa llegara oportunamente, evitar cualquier cosa. Entonces eso sí fue en el sector de NAME. Donde tuvimos que asistir fue el equipo de energía, digamos, con Felipe Aravena, y ellos hicieron el recambio, digamos, era un conector del generador que tenía CG que no estaba funcionando bien. Entonces, para dejar eso ya, quedarnos tranquilos, digamos, y que esta persona ya estaba funcionando perfecto y no había inconveniente. Pero sí tuvimos varios llamados de electrodependientes. Todo esto está en la base de datos que mantiene tanto el Departamento de Salud de la Municipalidad como también que mantiene la empresa, y la empresa está obligada, digamos, a mantenerlo, pero siempre se presentan inconvenientes, que los generadores no funcionan, que la gente no está acostumbrada a manipularlo. Entonces se van generando algunos detalles y esas cosas tuvimos llamado y fuimos rápidamente, se atendió. Obviamente eso sí es prioridad uno, o sea, cuando tenemos un llamado de ese tipo, inmediatamente se pregunta un equipo, o sea, no se cuestiona mucho más. Así que eso, ahí estuvimos, digamos, dando respuesta. Harto corte de luz en hartos sectores. Bueno, ustedes publicaron también el mapa SG donde aparecían todos los sectores.
1: Exacto.
0: Que en un momento ya no estuvieron alumbrados, entonces ya tuvimos que empezar a trabajar, ayudar también, cooperar en algunos lugares que eran cortes de luz, de caída de ramas, de árboles, y eso estuvieron ahí los equipos desplegados, digamos, en todo Cauquenes.
1: Sí, llamó mucho la atención y también nos hicieron ver los auditores en relación a que Cauquenes tuvo un buen soporte, mucho llamado la atención, en calle Maipú siempre ha negado y otras situaciones esta oportunidad. Eso habla de el trabajo previo, necesario, efectivo, que ustedes llevaron a cabo con los diferentes equipos, ya sea en el tema social. Estamos conversando de hecho con Camila Orellana, directora de Desarrollo Comunitario Dídico, y Francisco Caro, director de Gestión de Riesgo de Desastre. ¿Hubo voladura de techo?
0: Sí, hubo voladura de techo, hubo voladura en...
1: ¿Esto se registró en Población Correa, Fernández?
0: Difunta Correa, Población Fernández, Liceo Claudio Urrutia, o sea, Antonio Varas, perdón. Liceo Antonio Varas, eso fue lo que...
1: ¿Y cómo ya está, eso ya está arreglado? ¿El liceo?
0: El liceo fue a la cuadrilla y lo repararon, y bueno, es que eso está en intuición del SLEP, entonces fue para soportar la emergencia.
2: Honestamente, un apoyo inmediato de parte del municipio mientras se gestionaba la ayuda.
1: ¿Cómo se coordina, directora de Dideco? Cuando hay voladura de techo, rápidamente se acoge a la familia, se va también recogiendo los enseres que puedan ellos rescatar, producto de justo hay lluvia, hay viento y están con esta situación. ¿Cómo se genera en esos momentos el accionar?
2: Bueno, la verdad es que es un trabajo en equipo. Acá los primeros que asisten a la emergencia es el departamento de emergencia. Y después en el momento llegamos de Dideco con un equipo multidisciplinario en donde tenemos al técnico social o al asistente social que va a contener a la familia en este caso para poder primero resguardar la salud de las personas afectadas, pero también una persona técnico que evalúa la parte constructiva. Entonces, aparte de eso, va un equipo de maestros para poder también resolver de manera inmediata la necesidad que tengan en el momento. Así que es un equipo multidisciplinario el que se despliega para cada una de las emergencias.
1: Ahora bien, albergue siempre habilitado, si disponía en caso de ser necesario algunos establecimientos educacionales, ¿no se tuvo que utilizar?
2: No fue necesario. Como bien decíamos, el trabajo preventivo tuvo sus frutos en estos momentos. Si bien tuvimos 91 casos, pero todos de menor intensidad, así que no fue necesario.
1: Directora, en el caso de las personas en situación de calle.
2: En el caso de la gente en situación de calle, lamentablemente hay muchos de ellos que no tienen el registro social de hogares y hemos entregado, a pesar de eso, mucha ayuda. Pero hay que entender también que hay casos súper complejos en donde nosotros no podemos llegar a instalar un albergue. Tenemos que tener ciertas condiciones en las cuales no estamos autorizados para poder mantenerlo. Ahora los que están habilitados están en Linares, nosotros tenemos igual esta conexión para poder hacer las derivaciones, pero como les decía, igual nosotros estamos apoyando y también aportando con ciertas cosas a estas personas que están en situación.
1: ¿Cuáles son los puntos que se registran donde habitualmente ellos se refugian en la comuna de Cauquenes?
2: En el terminal de buses está un grupo y otro grupo que está en la parte del teatro. Esos son como los dos grupos más importantes. Ahora, es gente de paso. Está un tiempo en Cauquenes.
1: ¿No son residentes?
2: No son residentes. No hay ninguno que sea netamente residente de acá. De hecho, hay muchos que han ido a pedir ayuda a Dideco y tienen el registro social en el norte, que van pasando de una comuna a otra. Es decir, Cauquenes en estos momentos es su paso. Y su destino es otro.
1: Lo entendemos. Bueno, hablábamos ya cómo es el proceder respecto de voladura de techo, en caso de anegamiento en algunas casas, se controló el hecho de algunos puntos que generalmente eran el punto de conflicto ante esta situación. Calle Mora, esquina Victoria, allí también una laguna tremenda era la que se posaba. Ahora ya no se ve esa situación.
0: No, ahí hay una sala de bombeo. Esa sala de bombeo hace una descarga hacia Las Vegas que están detrás de la calle Yungay. Ya, y eso ha funcionado bien. De hecho, tuvimos un impasse a principio de este año, el cual se corrigió, se hizo la reconexión, y están las dos bombas funcionando, así que no presentó ningún inconveniente.
1: ¿Este municipio tuvo que sumar otra bomba?
0: No, tuvo que hacer la reconexión de una tubería que estaba con fallas. Entonces, se quedó operativo, se quedó completamente operativo. También hay que dar la gracia, ¿cierto?, a Agua Nuevo Sur, porque ellos nos facilitaron el hidrojet, y con ese hidrojet se pudo hacer el despeje, por ejemplo, en la COPEC, que era uno de los puntos que siempre se anegaba.
1: Exacto.
0: Al final de Claudio Ruta también, y con esa máquina se pudo, digamos, generar el despeje. Entonces, eso va ayudando y va mejorando la condición dentro del frente cuando estamos con estas lluvias tan fuertes. Entonces, eso fue mejorando bastante la percepción de la gente con respecto a los trabajos preventivos.
1: ¿Han chequeado algunos caminos rurales que hayan quedado con alguna, digamos, dificultad luego de esta lluvia? Siempre se genera precisamente, claro, para advertencia de quienes nos están escuchando.
0: En el momento no hemos recibido reportes de cortes de camino. Sí, obviamente en camino a Molco, al Trozo, Pilén, hay varias ramas todavía que están en el camino alrededor que genera, digamos, un poco más angosto el camino en algunas partes. Pero el corte de ruta o daño en la ruta no hemos tenido. Vialidad tampoco nos ha informado con respecto a algo que hayan recibido algún reporte de ellos. Así que por el momento, como le decía, Cauquenes resistió bastante bien. Es importante mencionar que Cauquenes recibió 138 milímetros de agua en 5 días. Entonces son muy superior, digamos, al promedio. Estos son datos históricos. De hecho, cuando hicieron el ejercicio o los cálculos para el hospital, los consideraron con 110 milímetros. Y esto tiene 138, entonces es un evento que está, digamos, fuera de los márgenes de normalidad. Y eso habla bien, digamos, de los trabajos preventivos, de todo esto, pero también los monitoreos que se fueron haciendo, con todos los equipos municipales desplegados, eso ayudó mucho. La coordinación y el despliegue municipal, yo creo que en realidad es muy destacable, porque no porque nosotros trabajemos ahí, sino que en realidad porque se notó una coordinación que en definitiva la gente lo percibió de esa manera y agradeció de muy buena forma, digamos, todos los trabajos que se fueron haciendo e incluso con medidas que ya estaban tomadas desde antes. Por ejemplo, el abastecimiento de agua potable en Capellanía. Nosotros sabemos que ellos después de una inundación tienen problemas sanitarios, o podrían eventualmente tenerlo, ya porque se contaminan los tubos, las tomas de agua. Uh-huh. Entonces los camiones sí salieron ayer a Caballería a entregar agua a libre disposición, digamos, para los vecinos que están ahí, para que ellos puedan, digamos, resolver su tema más básico.
1: Bueno, vamos a hacer un alto, luego seguimos porque hay mucho que preguntar ahí también para que la gente sepa cómo coordinan los equipos de emergencia, los trabajos coordinados que han llevado a cabo los equipos municipales para enfrentar las consecuencias del sistema frontal que se nos viene también. Otro ya a partir de mañana, ahí nos contarán más en esta transmisión en conjunto a Radio San Alfonso con Radio Corporación Géminis, Radio Dinastía y Radio Maule Sur desde nuestro estudio, precisamente Camila Orellana, directora de Desarrollo Comunitario DIDECO, y Francisco Caro, director de Gestión de Riesgo de Desastre. Hacemos un alto necesario y luego retornamos.
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9: Y nosotros seguimos de forma interna conversando y aquí aprendiendo también respecto de temas bien técnicos que nos va entregando Francisco, recordando que estamos junto a Camila Orellana, directora de Desarrollo Comunitario de IDECO, y Francisco Caro, director de Gestión de Riesgo de Desastre. Ya estamos precisamente enfrentando esta segunda parte de Municipio 100% junto a ti cada semana, cada lunes, con la presencia del alcalde, pero recordemos que el alcalde hoy es ausentado, ya que está en una importante reunión de Comisión de Infraestructura del Consejo Regional del Maule por los avances de la reconstrucción del teatro. ¿Lo podemos señalar? ¿Se estaría sesionando mañana? ¿Acá? ¿Sí? Así que hay importante avance ahí respecto de aquello. Estamos en conjunto a los siguientes medios: Radio Corporación, San Alfonso, Red Géminis, Surco, Dinastía, y desde nuestro estudio, Radio Maule Sur, las autoridades que nos están comentando cómo han ido gestionando, cómo van complementándose los trabajos, ya sea de ayudas sociales, también con ayuda ya más técnica, de infraestructura, desvío en el caso de ser necesario por parte de las aguas que puedan estar acumuladas, y también a todos nosotros, la ciudadanía. Nos llamó mucho la atención, y qué bueno que la gente lo señale, Cauquenes no pudo resistir bien, Cauquenes no tuvo mayor inconveniente, y eso se debe también al trabajo previo del cual ya estábamos haciendo mención. Lo importante es seguir las recomendaciones, lo importante es quedarse en casa. Se vio mucho de esto de turismo que le llaman en relación, exacto, turismo de emergencia. ¿Hay sanciones también, Francisco?
10: Hay sanciones, digamos, por imprudencia, por un acto temerario. Entonces, si efectivamente te expones a una sanción o a una denuncia ante generar una emergencia, digamos, estando ya en una emergencia. Pero sí se ve mucha gente le gusta ir a sacar fotos a estos lugares que están anegados, donde el agua está cruzando por los caminos, hacer estas grabaciones, mostrar, digamos, en Parral mostraban una imagen de una niña bailando en medio de la plaza inundada. Entonces, todas estas cuestiones van generando, digamos, un poco de poca empatía con la gente que efectivamente lo está pasando mal, porque por muy de repente que uno pueda decir, mira, en realidad no fue tanto, pero si se te sale a ti una plancha de tu casa, te preocupas porque tienes hijos, tienes tus cosas y no claro. quieres que se dañe. Uh-huh. Entonces cuando ves que alguien al lado lo está disfrutando, en realidad es un poco molesto.
9: Totalmente.
10: Entonces eso hay que ser un poco más, más empático.
9: Empático, claro. Pero, ahora bien, quienes nos estén escuchando y necesitaron en su momento ayuda o en estos momentos lo están necesitando, ¿cómo, directora, pueden ellos contactarse cuando se detecta una vivienda afectada? ¿Qué procedimiento se realiza para evaluar la emergencia y solicitar apoyo? ¿Es necesario? ¿Qué datos?
11: Bueno, nosotros estamos recibiendo las llamadas telefónicas que son derivadas a través de emergencia, que están publicados los canales de comunicación celular, ¿cierto? Pero también la derivación espontánea, pueden ir directamente a Dideco a informar su emergencia y nosotros rápidamente desplegamos los equipos que, como dije anteriormente, ya se encuentran en terreno evaluando los casos que fueron reportados en el día de hoy.
9: Bueno, ahora, durante estos días se intensificó, se dice, el abastecimiento de agua potable. ¿Cuántas familias y sectores fueron atendidos mediante camiones aljibes?
10: Mira, el dato como tan fino no lo tengo, pero fueron alrededor de 30 familias las que fueron abastecidas con camión. Ya tendría que hacer el levantamiento, no tengo la información acá, pero eso fue lo que ayer se hizo el recorrido, un recorrido excepcional, digamos, está fuera de la ruta, pero para poder, digamos, como estuvimos en terreno el día viernes y sábado en Capellanía, una de las cosas que más nos estaban pidiendo la gente era agua. Entonces, por eso el camión aljibe estuvo allá desplegado y fue a 30 familias. Tendría que ajustarlo bien en el detalle, pero no creo que estar muy lejos.
9: Ahora, por el otro lado, riesgos sanitarios se busca evitar mediante limpieza de fosas y sistema domiciliario. ¿Cuáles serían las consecuencias de no realizar aquella acción?
10: Claro, lo que pasa es que el Agua Nuevo Sur tiene su sistema, está trabajando en condiciones normales a un 25%, un 25, un 30%. Entonces tiene todavía de ganancia este 75% que le queda. Pero ante estos eventos, ¿cuál es el problema? Hay mucha cantidad de gente que conecta la descarga de agua del techo, de la lluvia, al sistema de alcantarillado. Y eso hace colapsar los sistemas. Y recordar que la planta de tratamiento está en la población Fernández, entonces todas las partes bajas llegan a plantas, una planta que está en el Bypass, otra que está acá detrás de, digamos, de la cárcel de la Antigua, otra que está en la población Pinochet, y esas plantas son las que están levantando el agua para llevarla a la población Fernández. Entonces cuando ingresa esta agua lluvia, se genera un colapso de los colectores de alcantarillado, y eso va generando, digamos, problemas. Por ejemplo, uno, el más común es que se levante la tapa del alcantarillado en la calle, ¿cierto? Y empieza a salir agua, agua de alcantarillado, agua negra, digamos, ya, o sea, grises, perdón. Y también, y lo otro, ya cuando está muy saturado, ya empieza a devolverse a las cámaras domiciliarias, y esas cámaras domiciliarias empiezan ya a levantarse por el baño. Entonces, eso es uno de los riesgos y uno de los problemas que tuvimos en algunas poblaciones. Entonces, ahí también, en coordinación con Dideco, con la cuadrilla municipal, se llevaron equipos, se generó un lavado, digamos, con los camiones limpiafosas, se secaron estas cámaras para tratar de contener, digamos, algún tipo de contaminación, porque en definitiva son aguas sucias que están cayendo, digamos, dentro del domicilio, y eso hay que tratar de manejarlo, digamos, con bastante celeridad para evitar contaminaciones, digamos, de niños, animales y de las cosas del domicilio.
9: Camila, nos imaginamos que prioridad adultos mayores respecto de que tengan algún tipo de anegamiento o lo que ustedes pudieron percibir. ¿Ellos se derivan a algún lugar por mientras se hace el secado y los correspondientes trabajos en casa que se vieran afectados?
11: En estos momentos no ha sido necesario el traslado ni de adultos mayores, ni discapacitados, ni de niños. Pero sin embargo también está la opción de poder hacer este traslado momentáneo por mientras de que dura la emergencia. ¿Ya? Reforzar también que las juntas de vecinos en estos momentos han sido un gran aliado también, han reportado también casos y también hemos estado en constante comunicación con ellos para saber el estado de todos los vecinos.
9: Se agiliza mucho más el saber cuál es la situación que vive cada población y sector.
11: Así es. ¿Quién más que ellos conoce más a sus vecinos y a su sector? Así que también ellos han sido un buen aporte para poder evitar y paliar esta emergencia.
9: O sea, la recomendación también, porque ahora ya vamos a hablar de eso, se nos viene esta semana nuevamente lluvia, al parecer ahí no sería tan intensa, ojalá que sea así, pero estar atento con su junta de vecinos, ahí canalizar algún tipo de ayuda y posteriormente, obviamente, la directiva se acerca a Dideco.
11: Así es, puede ser una muy buena fuente de acercamiento o enlace con el municipio a través de la junta de vecinos, porque a través de organizaciones comunitarias nosotros también manejamos un WhatsApp, que es donde están todos los dirigentes de todas las organizaciones de la comuna. Por lo tanto, rápidamente ellos van reportando sus casos y ahí lo derivamos inmediatamente a Plan Asistencial, que es otro departamento del municipio, y estamos en constante coordinación entre todos los departamentos del municipio.
9: No, en redes coordinadas, pero totalmente, ¿no?
11: Todo realmente coordinado.
9: Bien, ¿para qué nos tenemos que preparar esta semana? Se dice hoy tarde noche, mañana, ¿cuál es la exactitud de aquella información?
10: O sea, exactitud, digamos, son modelos, y el modelo muestra que hoy día en la noche ya empezaría a precipitar nuevamente en Cauquenes, y esto se prolongaría hasta el día miércoles a última hora, 22 horas.
9: Eso sería lo
10: horas.
9: Más potente.
10: Eso sería el grueso de esto, estaría concentrado entre el día martes y el día miércoles, pero no con el nivel de intensidad que tuvimos esta semana, o sea, la semana pasada, perdón, y también los vientos vienen un poco más bajos, entonces vamos a tener precipitaciones, no bajar la guardia, mejorar lo que se nos pasó, digamos, por ejemplo, si hay una canaleta que se pasó, limpiarla, dejarla en condiciones, preparar todavía que hay tiempo y tomar algunas medidas con de este tipo, pero de ahí en adelante solamente tratar de la misma recomendación, si hay mucho viento, no salir si no es necesario. Tomar los resguardos, la caída de los árboles, caída de ramas, el suelo ya está saturado, entonces también vamos a tener una mayor correntía de agua superficial y eso también nos va a ir generando algunos inconvenientes. Ya en radio urbano no deberíamos tenerlo, ya todas estas cosas que no se habían visualizado ya quedaron a la vista en el episodio pasado. Entonces ya hoy día solamente nos queda resguardarnos, el autocuidado es muy importante y los números de emergencia están publicados. También agradecer, ¿cierto?, al Departamento de Comunicación de la Municipalidad, que es una pega tan buena, que en realidad nos llevaron de Temuco, de Pucón, de Parral, de Rancagua, de la Florida, en realidad estaban como divulgados por todos lados. Entonces, claro, que reportaban emergencia para acá. Entonces, sí, efectivamente, seguir llamando los números ante cualquier cosa. También si hay digamos, cuando son cosas de que afecten directamente, digamos, a la familia, también hacer estos llamados como, mira, sabes que en realidad podrían venir a ver o podrían estar acá, como que son de repente llamados medio inoficiosos, que en realidad lo único que hacen es distraer recursos.
9: Claro,
10: entonces eso de tener cuidado. También Carabinero también está en contacto con nosotros, si a ellos le entra en Senco alguna llamada también la darían al municipio. También Carabinero obviamente nos aportó mucho, digamos, con algunos lugares que hubo que cortar tránsito, nos ayudaron, nos apoyaron, sí, también estuvo bien presente en esta emergencia, así que nada, pues seguir trabajando coordinado y estar a la altura de las expectativas que la gente se generó, digamos, con este evento que acaba de pasar.
9: ¿Se solucionó el problema de la suspensión del semáforo Victoria Montt?
10: Hoy no lo he revisado, no he tenido reporte, no sé si está operativo, ya lo voy a consultar y lo puedo contar. Pero no.
9: Ante corte de luz, usted qué mejor saber cuáles son los resguardos, la utilización de vela, que muchas veces se complica, estamos en esta emergencia, claro. Y hay algún inicio de incendio.
10: Sí, lo que pasa es que, claro, las velas fueron por muchos siglos el único elemento para mantener iluminada la casa, digamos. Pero hoy día sí hay métodos tecnológicos bien económicos que uno puede encontrar, como tener linternas solares, fotovoltaicas, que van funcionando bastante bien. Y entonces el llamado es eso, tener las pilas cargadas, las que vienen algunas con dínamo también, que no requieren pilas, abastecerse de ese tipo de cosas ante un corte de luz. Es importante destacar que la gente sí, cada vez que hay un corte domiciliario, o sea, quiere decir, dentro de su casa se cortó la luz, eso es de la empresa distribuidora, que es CG. Entonces, lo mejor es tener el número de cliente a mano, saber cuál es el número de cliente, identificarlo antes y hacer el reclamo. Y con ese número de reclamo, yo puedo hacer ya escalarlo, digamos, a Relaciones Públicas de CG, o lo puedo escalar a la Seremía de Energía, o lo puedo escalar a la SEC. para poder hacer el reclamo formal y agilizar, digamos, que prioricen algunos sectores. ¿Dónde fuimos priorizando? Fuimos priorizando los sectores donde habían postas sin luz, donde habían colegios sin luz. Eso sí, fuimos priorizando, digamos, haciendo el llamado directo: mira, sabes que necesito que me actives este sector porque tengo una posta, porque tengo un electrodependiente acá en el sector. Entonces, o lo atienden directo ahora o prioricémoslo. Entonces, y también entender que si estamos en una emergencia de una connotación nacional, lamentablemente una de las debilidades del país es que el sistema eléctrico, que en definitiva va a colapsar porque la mayoría es aéreo. Entonces, también tener un poco de paciencia y entender que se va a estar trabajando y reponer lo antes posible, pero sí podemos estar un par de horas sin luz y no tan terrible.
9: Después de esta intensa lluvia siempre se genera que baja la temperatura. Ahí viene el tema del sistema de calefacción.
10: Claro.
9: A tomar los resguardos necesarios también.
10: Sí, claro, por supuesto. Es que eso hemos estado llamando, haciendo el llamado hace mucho tiempo. El año pasado tuvimos 27 incendios estructurales. Entonces, con eso, ahí la pobre directora acá sufre porque tiene que ir a atender, digamos, a la emergencia. Y eso implica básicamente entregar nosotros, si bien hemos gestionado rápidamente casas por Senapred, casas de emergencia, digamos, que son una casa que antes eran como una media agua, hoy día una casa de emergencia, digamos, para pasar los primeros días. Y la directora acá tiene que gestionar los recursos para poder entregar los enseres necesarios. Entonces, ante eso, es importante que también se resguarde, digamos, los tubos de combustión lenta limpios, la salamandra, no dejar objetos cerca que se puedan incendiar.
9: Los niños, secado de ropa muchas veces.
10: El secado de ropa, claro, exacto. Sí, es que este año los incendios que hemos tenido han sido por combustión lenta.
9: Y qué mejor que tenemos acá a la directora de IDECO para conocer también el seguimiento que ustedes hayan hecho ya fuera de esta temporada por los incendios que lamentablemente a veces se dan de forma fortuita. Obviamente eso siempre se mantiene en la investigación que se hace rápidamente, pero ustedes han hecho un seguimiento de las familias que en el último o en el primer semestre o en el inicio de este segundo semestre han sufrido algún tipo de incendio.
11: Sí, como decíamos en un principio, la asesoría o el trabajo con cada una de las familias nunca termina. Si bien nosotros, como dice el director, reponemos todo lo que son los enseres o las ayudas inmediatas, nosotros después también continuamos con la ayuda para que estas familias puedan retornar a su
9: normalidad,
11: con diferentes ayudas: el pago de los suministros básicos, de luz, de agua. Si es que hay problemas médicos, también nosotros podemos ayudar para agilizar las horas médicas o la toma de algún examen. También ayudamos con ese presupuesto. Entonces, es un seguimiento que cada una de las asistentes sociales a cargo del caso va realizando día a día.
9: Bueno, y me imagino que hay un mensaje importante también para todo su equipo de trabajo, personal municipal que trabajó durante esta extensa jornada, lo seguirá haciendo, profesionales, y que me imagino bajo estas situaciones ustedes suman de forma extra también profesionales, entendiendo que ahí dan posibilidad laboral también.
11: Claro, bueno, la verdad es que no se contrata a gente netamente por el tema de las emergencias. Nosotros tenemos turnos de emergencia que están asignados con diferentes equipos multidisciplinarios para poder abordarla. Entonces, nosotros ya estamos activando estos turnos, ya sea para los incendios, para las inundaciones y para todas las emergencias que se produzcan durante el año. Así que nosotros contamos con el equipo suficiente para poder abordarlas.
9: Bien, entonces ahí un saludo para todos sus funcionarios, para todo el equipo, que saben que en esta circunstancia tienen que estar ahí con las botas bien puestas, ¿no es cierto? Y todo su equipo.
11: Así es. Bueno, se los doy a saber todos los días. La verdad es que Dideco se conforma por la parte humana y social de cada uno de los funcionarios que conforman este gran equipo de Dideco. Sin ellos, la verdad es que no se podría llegar de manera efectiva y rápida a las familias. Así que siempre les agradecemos. El alcalde también ha hecho eso relucir, de que el equipo social está fortalecido y están trabajando de acuerdo a lo que también él necesita, que sea una atención rápida y oportuna para todas las familias de la comuna.
9: Ahora bien, cuando se genera en una comuna, en cierto punto del país, una catástrofe, una situación mayor, hay recursos gubernamentales. ¿Ustedes han podido sortear con recursos propios?
11: Así es. Bueno, no hemos visto lamentablemente afectados en la no llegada de recursos, por el trabajo preventivo que se realizó y la coordinación entre diferentes direcciones. Por lo tanto, todas las entregas y todas las ayudas que estamos entregando a las familias es netamente con recursos propios. El alcalde en esta administración ha podido visualizar la necesidad que tiene cada una de las familias y le ha dado prioridad al tema social. Y ese es su fuerte, el poder llegar a las familias y poder entregar de manera oportuna lo que ellos necesitan.
9: Bueno, en términos generales también acá, Francisco, haciendo un resumen, sector Poniente, Barrio Estación, antes se generaban muchas complicaciones, ya está controlado, calle Maipú, el mismo centro, eso es, repito, por el trabajo previo que se ha llevado a cabo, ustedes van a seguir monitoreando, lo comentábamos y lo dijo en un momento, tanto es así que ponen, y nosotros también como canal oficial, los medios de comunicación, también estamos disponiendo de los números de emergencia, tanto es así que resultaron llamados de otras comunas.
10: Sí.
9: Recién lo mencionaba. Ahora, el mensaje que entrega también a sus funcionarios, voluntarios, instituciones y vecinos que colaboraron durante esta emergencia y la preparación para lo que será esta semana.
10: Claro, bueno, como lo comentábamos hace un par de minutos, ir tomando las medidas, digamos, ya se vio una gotera, había una filtración, algo ya quedó en evidencia. Entonces eso, ir mejorando, ir viendo lo de la casa, digamos, lo doméstico, es responsabilidad del dueño de la casa, digamos. Entonces, si se ve superado eso, sí puede acudir al municipio, sí el municipio va a estar dispuesto y para poder ayudarlo, pero también que nos vayan ayudando, digamos, ellos, los vecinos, digamos, en ir superando estas cosas que realmente son mínimas, que va más bien por un tema de solamente mantención, digamos, del lugar donde están residiendo. Entonces, con eso nos va a ayudar mucho para no tener que desviar recursos necesarios que de repente hay que colocarlo en otros lugares o lugares más alejados. Entonces, hoy día, como usted lo mencionaba, por ejemplo, la estación, que era un problema histórico, pero de décadas, en la población Pinochet de la calle Lautaro, hoy día el canal que se hizo, que se entregó ahora hace un par de semanas, funcionó muy bien, no tuvimos ningún problema, el despeje que se hizo completo, no hay ningún problema, ahí solamente lo que comentaba recién, solamente la saturación por agua y lluvia del sistema de colector del colector de aguas de domiciliarias, ese sí generó un inconveniente, que ayer tuve que pedir a un camión aljibe que fuera a hacer el lavado para poder, porque los vecinos ya el olor estaba muy fuerte, habían, digamos, restos en todos lados, entonces se hizo un lavado, una desinfección para poder, digamos, mantener la normalidad, volver a la normalidad a los vecinos. Entonces eso es importante, que nos vayan monitoreando, nos vayan entregando información, pero también ayudándonos, digamos, a mantener sus casas en buenas condiciones, limpios, las veredas. Cuestiones tan simples, por ejemplo, las veredas hoy día hay mucha hoja, eso se van a empezar a descomponer, esa descomposición va a generar que va a quedar más refaloso, puede provocar una caída, entonces también nos pueden ayudar barriendo la vereda, con cuestiones súper mínimas, pero todo ayuda.
9: Efecto positivo, el corte, la poda anticipada de árboles.
10: También se hizo un trabajo, todo lo que va por las líneas donde hay cables corresponde a CG, todo lo que va por el frente, por la línea, por la vereda que no tiene cables, es de la municipalidad. Y eso, en realidad, Arias Verde hizo un buen trabajo con el camión en alza hombre, pudo hacer los despejes acá en el centro, en el liceo, en varios lugares, pero en realidad en Cauquenes en general se comportó muy bien, tuvimos muy pocas caídas de árboles, de ramas, digamos, en el radio urbano. Entonces esos son trabajos preventivos que no vienen ahora, no empezamos el viernes anterior, empezamos en febrero. Entonces, esos meses de ganancia en tiempo se vieron reflejados ahora. Eso no quiere decir que somos invencibles, uh-huh, pero sí nos va dando margen, digamos, para ir destinando recursos a otros lados.
9: Bueno, se trata de estar en todos los frentes, conflictos, situaciones, los requerimientos de la ciudadanía. En su momento lo comentamos acá, requerimientos de la ciudadanía en algunos casos y la instalación de los lomos de toro. A veces porque sí, porque no hay como se dice en buen chileno, achuntarle, pero la instalación de algunos lomos de toro generó el posarse el agua allí donde se hace la recomendación, tener cuidado, porque yo lo decía en su momento, si no existieran personas irresponsables que pasan a gran velocidad en la zona urbana donde son 50 kilómetros por hora o quizás menos, no existirían los lomos de toro.
10: Claro, Sí, lo que en realidad es una cosa por la otra y son costos que hay que ir asumiendo, y esos costos en definitiva el Lometoro sí efectivamente genera una disminución de velocidad, digamos, pero también nos va a generar este inconveniente con el agua, que de alguna forma vamos a tener que buscar alguna alternativa para ir despejando y ir evacuando la agua, digamos, cuando ocurra esto. Ya, pero cada reunión que estamos, los vecinos nos piden Lometoros y quieren más Lometoros, y entonces, ¿por qué? Por los irresponsables que andan corriendo las poblaciones, los sectores, digamos, un poco más alejados del centro, y donde pasan a gran velocidad, pasan con estos tronadores y van generando incomodidad y una sensación de inseguridad.
9: Estamos recibiendo y se nos están contactando acá en nuestro teléfono desde Los Conquistadores y Barrio Estación. Dicen que desde el sábado están sin suministro eléctrico ahí en la vía pública, bastante complicado, sobre todo en la noche.
10: El Departamento de Energía de la Municipalidad está haciendo la reposición del alumbrado público. También es una cuadrilla, la municipalidad solamente tiene una cuadrilla, y esta cuadrilla que trabaja, digamos, en altura y que trabaja en luminaria, también tiene muchos requerimientos y también estuvo ayudando, digamos, directamente en la emergencia, los despejes en línea, que era lo primero que teníamos que resolver. Entonces hoy día ya van a comenzar a normalizar, digamos, todos los cortes, pero también les pido un poco de paciencia porque, como les comentábamos recién, las necesidades son muchas y los recursos están limitados.
9: Bueno, a través de Municipio 100% junto a ti en este día lunes, como es habitual, siempre conversamos con el alcalde, pero se encuentra, repito, una importante reunión, Comisión de Infraestructura de lo que será el Consejo Regional del Maule por los avances de la reconstrucción del teatro. Nos hemos encontrado con Camila Orellana, directora de Desarrollo Comunitario de IDECO, y Francisco Caro, director de Gestión de Riesgo de Desastres. A seguir las recomendaciones que ellos nos han hecho, también a seguir ahí cuáles son las vías de contacto para las ayudas sociales. La respuesta incluyó evaluaciones técnicas, sociales, entrega de materiales, apoyo a viviendas afectadas, recorridos por sectores rurales, distribución de agua potable y utilización también en cierto caso de camión limpia fosas para resolver emergencia sanitaria. Trabajo que seguirán realizando, porque esta semana también se viene, como lo dice, esperamos, como usted lo indicó y ya como le han informado, que sería un poco más bajo el nivel de lluvia, de viento, y ustedes siempre presto con todo su equipo de atender a toda la ciudadanía, y que se notó en esta primera emergencia, digamos, sistema frontal, primera parte de este río atmosférico del cual se menciona, lo resistió muy bien, y esto al trabajo previo que realizado por parte del municipio y todos sus equipos. Agradeciendo como siempre la sintonía de nuestros auditores y los contactos de emergencia, siempre a disposición de parte del municipio, más 569-2640-5321. Más 569-86-26-7220. Y el último que dispone el municipio, más 569-2640-5348. Junto a todos los medios que, por supuesto, transmitimos cada lunes este espacio, Radio Corporación, San Alfonso, Géminis, Surco, Dinastía, y desde nuestro estudio, Radio Maule Sur, la directora de Dideco y el director de Gestión de Riesgo de Desastres. Seamos obedientes, eso es lo principal.
10: Muchas gracias.
9: Y que tengamos una buena semana a todos.
10: Solamente para precisar, el 24/7 no es un cliché, es 24/7.
9: Que le vaya muy bien.
10: Muchas gracias.
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13: 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En Cauquenes, 11 grados. En Peyúgue, 12 grados. Y en Chanco, 11 grados.
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0: ¿Qué hora es?
1: Es la 1:11.
22: La temperatura en Cauquenes es de 10 grados. Tenemos una humedad del 80%. Realizamos una pausa y ya volvemos.
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Son exactamente... Es la 1:00 p.m. con 28 minutos. En Cauquenes, la temperatura es de 10 grados. Tenemos una humedad del 80%. 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

0: Esta es la hora.
1: Es la 1:00 p.m. con 57 minutos.
0: La temperatura en Cauquenes es de 10 grados. Tenemos una humedad del 80%. 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

0: ¿Qué hora es?
1: Son las 2 de la tarde, con 57 minutos.
0: La temperatura de Cauquenes es de 13 grados. Tenemos una humedad del 72%.
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0: La hora. Son las 3 de la tarde con 56 minutos. La temperatura de Cauquenes es de 10 grados. Tenemos una humedad del 79%.
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0: La hora sigue avanzando.
1: Son las 4 de la tarde, con 55 minutos.
0: La temperatura en Cauquenes es de 10 grados. Tenemos una humedad del 85%.
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0: ¿Qué hora es?
1: Son las 5 de la tarde, con 57 minutos.
0: En Cauquenes, la temperatura es de 12 grados. Tenemos una humedad del 78%. 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

¿Aló? ¿Se escucha por ahí? Cambio. ¿Cómo están, muchachos? ¿Cómo está hoy este Cultural Rock de el día 20 de julio? Estamos empezando de a poco con buena música, por supuesto, y obviamente dándole un poco de ánimo a la gente que ha estado con todo este tema de la de los temporales y todo lo que ha azotado aquí a nuestra región y bueno, al resto del país. Bueno, de todas formas, tenemos un programa bastante entretenido hoy. Tenemos bastante memorabilia, tenemos aniversarios. Por ahí hay algo en el Instagram que pueden chequear ahora, en el arroba cultura rock cauquenes. Pongan su post o su comment para que podamos hablar sobre el tema de hoy que nos une. Bueno, principalmente el tema propone hablar sobre Chester Bennington y el señor Chris Cornell, que sin duda alguna tienen una conexión bastante más allá de lo que es la música, y que hoy, un día como hoy, uno cumple años, cumpliría, y el otro es un aniversario de su fallecimiento. Bueno, así que si quieren hacernos algún comentario, por favor, háganlo por el arroba cultura de rock cauquenes, y también pueden comentarnos por el grupo de rockeros y metaleros de Cauquenes, que también es por WhatsApp, para que puedan comentarnos y pedirnos alguna cosita o lo que ustedes quieran. Estamos a disposición hoy. Vamos con algo que hace tiempo no tocábamos, algo chileno. Vámonos con dos bandas que son chilenas, una que es de la duodécima región de la banda, específicamente de lo que es la Tierra del Fuego, una banda que se llama Austral, que así como lo dice el nombre, es una banda que ocupa mucho el lenguaje indígena de ese lugar. Así que estaríamos por eso.

Bueno, ahí estábamos con el poder de esas dos bandas chilenas. Una muy cerquita de acá de la séptima, de ya de Talca. Así que, ya saben, parece que en agosto va a haber una presentación de la banda Akbal. Va a estar en el Liverpool, que es uno de los lugares que está tocando harta música en vivo en Talca. Oye, y quería contarles que el otro día estuve escuchando la radio de, bueno, uno escucha Radio Santiaguina por lo general, y estaba escuchando una historia sobre el nombre de, que todos conocemos, este gran músico bajista, este ícono de lo que es el heavy metal, lo que tiene que ver con el señor Geezer Butler de Black Sabbath, quien nos decía, o sea, lo que contaban en las noticias era que el nombre Geezer no es el nombre, bueno, real de él, sino más bien él se llama Michael Joseph Geezer Butler, o Michael Joseph Butler. Butler, ya saben que es mayordomo. Pero este seudónimo, Geezer, tiene que ver mucho con algo que se ocupa mucho en Inglaterra y en Gran Bretaña, que tiene que ver con el Geezer, que significa algo así como si lo pusiéramos en la parte americana, como hablar del guy, del chico, y que en este caso Geezer sería como algo así como el chico también, y que vino como a un poco a aparecer porque cuando él era joven y bueno, estaba empezando lo que es su carrera de lo que es Black Sabbath, era conocido como el chico Butler. El muchacho que le decían así por el apellido, más que nada era como conocido, como cuando le dicen a uno por el apellido y dicen, no, este chico tanto. Por lo mismo, él le llamaba mucho Geezer. Y por ahí se anduvo más bien manteniendo y mantuvo él ese nombre para un poco darse a conocer con lo que conocemos hoy en día y lo que conocimos durante todo este tiempo, que era de Black Sabbath. Pero de todas formas, es un músico que toma renombre y que obviamente ha tenido también de los tres. A ver, sí, yo creo que de los tres, porque Bill Ward, yo no sé si ha estado en algún proyecto paralelo, pero por lo menos Tommy Iommi, Ozzy y lo que es Geezer Butler han tenido los tres proyectos en solo y también en colaboración. Y de los tres, él resalta más. ¿Por qué? Porque la mayoría de las canciones de Black Sabbath fueron de él, él fue quien hizo la letra de la mayoría de los grandes éxitos que escuchamos y nosotros hemos disfrutado de Black Sabbath. Así que tiene doble reconocimiento en este caso Geezer Butler al ser un excelente bajista y aparte ser un excelente letrista para la banda. Así que por lo mismo me acordé de eso y quería un poco comentarles sobre esa información. Vámonos con algo de él, de el señor Geezer Butler. Esto es Man in a Suitcase.

Oye, hoy día apareció una publicación de que en Estados Unidos había ocurrido algo bastante extraño que no ocurría hace mucho tiempo, que era que hace un poquito atrás las ventas de los CDs, los compact disc, ha subido casi un 15% dentro de lo que es la venta física, y que de hecho ha ganado un poco más de terreno que a lo que es el vinilo que conocemos hoy en día, que para coleccionistas la mayoría están ocupando, ¿no? Y se debe mucho a que la gente está volviendo un poco a las raíces, pero también tenía que ver mucho, y eso lo comentaban también, de que mayormente esto se lograba porque habían bandas como BTS, estas bandas coreanas y todo lo demás, que estaban sacando ediciones bastante interesantes para los fanáticos, por supuesto, los cuales yo no me incluyo, pero de todas formas hay que comentarlo. Están sacando ediciones bastante inéditas y cosas que son como con harto merchandising y hartas cosas entretenidas. Así que por lo mismo ha tomado la delantera lo que es el formato físico del compact disc por sobre lo que es el vinilo. Qué divertido, ¿no es cierto? Bueno, para los que tenemos una humilde colección de música en físico, el CD, por lo menos para mí, sigue siendo uno de los formatos físicos más interesantes que tengo y los cuales yo me gusta mucho tener, bueno, de partida porque es mucho más económico que un vinilo en sí, y porque también hay algunas ediciones que traen mucho papel maché, tienen muchas cosas, que estos librillos que traen los CD, que es interesante buscarlos. Generalmente buscar ediciones que sean especiales o que, más remasterizadas, por supuesto, o también ediciones de otros países que también son buenas. Así que bien por el CD que se está posicionando como lo nuevo en lo que es el formato físico. Así que volvamos, que vuelvan los lentos también, ¿no es cierto?, en la fiesta. No, que vuelva todo, que vuelva... No, vamos a decir que vuelvan otras cosas aquí en nuestro país porque podemos abrir una herida que es bastante... ¿para qué? Pero de todas formas, lo clásico siempre es lo bueno, ¿no es cierto? Así que por eso vámonos con esto de Aerosmith. Esto es Living on the Edge.

Oye, el otro día cuando iba manejando, un día en la noche, iba pensando solamente en esta canción. Decía, ¿qué canciones podrían servirme para un día de lluvia? Y creo que esta podría ser como una muy, muy buena canción para el soundtrack de un viaje. O quizás de andar en la ciudad, en la noche recorriendo, y la lluvia torrencial y todo lo demás. Bueno, el señor Morrison lo pudo plasmar junto a sus amigos, con Ray Manzarek y compañía, y hicieron este Riders of the Storm, que es un temazo, ¿no es cierto? Así que para un poco bajarle los decibeles a lo que estábamos escuchando, bajar el cortisol, vámonos con este temazo clásico de The Doors.

Vayan preparándose para mañana y el jueves, parece que es. No, mañana, martes, miércoles y jueves va a haber una gran, gran lluvia, así como estuvo el fin de semana pasado. Así que a juntar vino, a juntar de todo lo que sea vestible para poder pasar esos días de buena forma. Oye, hace tiempo no poníamos Danzig, quien la otra vez lo estuve viendo en una reunión que hubo con su alineación clásica de Misfits, que bueno, ya no tiene el mismo físico de antes, como tonificado y como fuerte hombre del rock. Bueno, pero ¿quién soy yo para poder hablar de eso si no tengo ni siquiera ese físico, no es cierto? Bueno, da lo mismo, pero la voz la mantiene igual. Así que vámonos con esto. Am I a Demon? Glenn Danzig.

Oye, y pensar que Silverchair tenían 16 años cuando salieron así, hicieron su primer disco y fueron así mundialmente conocidos, es una cosa increíble. Bueno, pero no vamos a hablar de ellos en este momento. Vamos a hablar de un cumpleaños que tiene nuestro gran amigo y también relacionado con el grunge, que dicen por ahí que es el verdadero motor de Seattle, del grunge, que estuvo en todos los proyectos que podía conocerse en ese momento y que ha pasado desapercibido por mucho tiempo, por como el tipo nerd, el tipo así piola de Pearl Jam, que la gente no toma mucho en cuenta. Estamos hablando del señor Stone Gossard, quien junto a Jeff Ament, Eddie Vedder y Mike McCready, en este caso, después del tiempo que estuvo el primer baterista, hicieron la banda Pearl Jam, y quien también estuvo metido en los proyectos Temple of the Dog y también con lo que era, tuvo también un momento con Mother Love Bone, y que cumple 60 años hoy día, cumple 60 años, increíblemente, igual que el señor Chris Cornell. Así que obviamente es un grande que tenemos que recordar y hacerles algún tipo de gesto por haber aparecido en la vida, porque si no fuera por él, mucha de la fuerza de los proyectos que estuvo él no habrían sido tan significativos para nosotros, aquellos que estuvimos creciendo por la época de los 90. Así que por lo mismo, feliz cumpleaños desde aquí, el señor Stone Gossard, el nerdy de Pearl Jam, y vamos a ir con un tema de ellos mismos, con el tema Brain of Jay.

Oye, estaba bueno eso de Candlebox, eso era Change. Y queríamos ir ahora con un saludo, empezando los saludos desde el programa del día de hoy, con un saludo especial para nuestra amiga Chris, que nos está escuchando desde su casa. Dice que está acompañada de algún bebestible.